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0: una salidita, o sea, vas y le coqueteas al primer tipo que te encuentras ahí.
1: No estaba coqueteando con nadie, estaba hablando porque tú no me estabas poniendo atención. Y no me dejes hablar.

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0: morning, starting off with no problems on the interstates or Beltline for your Tuesday drive-in. No issues on East Washer downtown and other main routes are at the posted speeds. No crashes or delays. With your La Movida traffic, I'm Stacy Kay.
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0: 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Getting more crowded now, but so far the interstates and Beltline are moving along, but pockets of congestion are starting up. Brake lights in the construction zone on John Nolan and 151 South at the interstate. No issues on East Washer downtown yet, and other main routes are at the posted speeds. No crashes or delays. With your La Movida traffic, I'm Stacy Kay.
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7: Perfecto.
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1: Hola, ¿qué tal? Un gusto saludarlos. Iniciamos con las noticias más relevantes del día. El secretario del Tesoro, Scott Bessent, anunció la operación Paria Económica para cortar los ingresos de Irán mediante sanciones sectoriales de criptomonedas, tecnología, oro, aviación y transporte marítimo. La medida castigará a más de 60 entidades e individuos y contempla sanciones secundarias contra países o empresas globales que mantengan negocios con el régimen iraní. Esta información es traída para ti por Nueva News. El presidente Donald Trump anunció un incremento al 50% en las tarifas a todos los vehículos, autopartes y acero provenientes de Canadá a partir de enero de 2027. La medida intensifica la disputa comercial tras el colapso de las negociaciones bilaterales y responde a las quejas sobre altos impuestos agrícolas e inequidades en la balanza de intercambios. Hasta aquí la información, yo soy Rosalba Suara, hasta la próxima.
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2: Entérate de los deportes con Mixel Montoya. Una nueva historia para Andrés Guardado, señoras y señores. Hoy les platico todos los detalles. Así como lo escuchan, Andrés Guardado ha comenzado una nueva etapa con la selección mexicana. Después de una brillante carrera como jugador y 5 mundiales disputados, el principito amigo se integra al cuerpo técnico de Rafael Márquez. Ahora, la experiencia que acumuló en México y Europa buscará trasladarla al banquillo para aportar al fútbol del tricolor. Estaremos atentos de esto. Ahora, en otras noticias, les cuento que Armando Hormiga González ya comienza a ganarse a la afición del Olympiacos. El delantero mexicano recibió el apodo de Kauliaris, una expresión griega que en el fútbol, amigos, se utiliza para destacar la intensidad, el carácter y la energía de un jugador. Más que una burla, se dice por ahí que es un reconocimiento a su entrega dentro de la cancha. Hasta aquí los deportes, tú escuchas a Mixel Montoya.
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0: 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Antes de llamar al técnico, desconecta la corriente del triturador.
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0: 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Still some congestion on the northbound interstate between 94 and 151 and on the westbound Beltline between Park Street and Todd Drive. Brake lights in the construction zone on John Nolan, and road work is causing congestion on AB between Femright and 1218, along with the usual traffic light and construction congestion downtown on Eastwash Capitol Square and campus. Other main routes at the posted speeds, no crashes or delays. 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

0: Dormir 8 horas no sirve de absolutamente nada si te levantas por la mañana sintiéndote agotado, adolorido
1: y con la mente nublada.
0: 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El descanso de calidad depende exclusivamente de los hábitos que tienes antes de meterte a la cama. La luz azul de las pantallas de teléfonos y televisores confunde a tu cerebro haciéndole creer que aún es de día, lo que bloquea la producción natural de melatonina. Aplica la sencilla regla
1: 30-30.
0: Apaga todas las pantallas 30 minutos antes de acostarte y mantén tu recámara fresca y completamente oscura. Si tu mente sigue acelerada repasando las preocupaciones de mañana, anótalas en una libreta de papel antes de acostarte para liberarlas de tu mente. Dormir bien
1: es tu mayor herramienta de salud.
0: Regálale a tu cuerpo el descanso reparador que merece. 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
0: Hasta la próxima.
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0: Raza, buenos días, ¿cómo están? ¿Cómo la llevan el día de hoy? Hoy martes de No Te Cases Ni Te Embarques, 25 de agosto. ¡Morning! Dijeron ahí en el rancho, ¿no? Buenos días. ¿Cómo la llevan? Espero que bien, ¿eh? Pórtense bien, ¿eh? Un saludote para toda la raza que nos acompañó el pasado domingo por allá en la Feria del Elote. Todavía estoy recuperándome. Ay, ay, ay. Qué trabajar, ¿no? Buenísimo el baile. La gente divirtiéndose, bailando, comiendo. Tantísimas cosas que comer. El elote, no se diga. Nosotros, como raza, disfrutamos bastante del elote, del maíz. ¿No? Choclo, no sé. Tantos nombres que hay. Pero en mi rancho, el elote, el maíz. El elote, el corn. Sweet corn, dijeran allá en mi rancho. ¿Por qué mi rancho? Pues bueno, allá en el sur de Texas, allá en San Antonio, en McAllen, Texas, allá en Monterey, en New Lion, Nuevo León, imagínate. Traduce Nuevo León al inglés, New Lion. O sea, Nuevo León. Oye, por cierto, ya extraño ir para allá, un cabrito, pero de allá de... Al pastor, así bien riquísimo. Ay, mejor. Ay, empecé con los antojos, hombre. Chihuahuas, hombre. Recuerdo que ahí en la familia de mi papá, dijeron ahí en el rancho, la familia de mi papá, desde por ahí de Monterrey, mi abuelita, de Sabinas Hidalgo, Nuevo León, allá del Ojo de Agua, Sabinas Hidalgo, Nuevo León, y mi abuelito de Ocampo, Tamaulipas. Ay, allá arriba en la sierra. Bueno, originario español, ¿verdad? Pero bueno. Montaro es un apellido español. Bueno, pero bueno. Mi papá creció por allá de Monterrey, Nuevo León, en la colonia obrerista en Nuevo León, México. Y nosotros todos los veranos, cuando yo estaba creciendo, y seguido, son 2 horas, 3 horas. De ahí de McAllen, de Reynosa, o si subes a Laredo o a Miguel Alemán, Tamaulipas, atraviesas, cruzas, ¡piu! Y es más directo el tiro a Monterrey, ahí por General Terán, ahí por Cerralbo, todo Cerralbo, bueno, sí conozco, a mí me acuerdo. Bueno, íbamos a Monterrey, ahí donde estaba la casa de mi, aunque mi abuelita era originaria de Sabinas Hidalgo, Nuevo León, donde la familia, ya que mi abuelita y mi abuelito se casaron, hicieron lo suyo. En la colonia obrerista Monterrey, Nuevo León, ahí en la esquina, porque la casa de mi abuelita, de mi papá y de mis abuelos, estaba a media cuadra, ¿no? Pero en la esquina había un puesto, había una casa así media construida, no estaba terminada, y ahí estuvo por muchos años. Parece que aún todavía está ahí la casa. Ya no se sabe ni de quién es. Pero ahí se puso un taquero. En las mañanas vendía taquitos de barbacoa. Con una salsita. ¡Wow! Saladita así, de roja así, de árbol. Cuando en mi época, cuando podía comer salsita. ¡Ay, ay, ay! Y una coca bien fría. ¡Dios mío! Ay, ay, ay. Echándole bastante sal así en grano grande. Ya ves que ya es la sal en grano grande. Al taquito ahí. A ver, maestro, unos 3 taquitos para empezar. Unos 3 taquitos. Tendía las órdenes de 3 taquitos. Porque cada quien me da. Fácil me aventaba unos 3 órdenes de 3 tacos. 9. Con una coca. O a veces con este. A mí me gustaba la soda de sabor, la joya. No sé si conozcan la joya. Ay, la de manzana o la de mandarín. Ay, Dios mío. ¿Cómo quisiera regresarme al rancho? Aunque sea por un día, ¿no? Allá, a Monterrey, Nuevo León. Sí, señor. Quiero irme para allá un ratito. Unos taquitos. Y al rey del cabrito. Dios mío. Bueno, hablar de pura comida aquí en la mañana, bueno. Y en las noches había un puesto ahí, había una tienda de, pues se dirá, de abarrotes ahí, cerquita, un changarro ahí, Un depósito, decían ahí en mi rancho. Vendían ahí de todo, ¿no? Tiendita ahí de la esquina, venden ahí, entras y agachándote, ¿no? Porque ahí tienen colgando todas las papitas y todo el rollo, que los frijoles y que bla, bla, bla. Y en un refri así de casa tienen ahí los huevos y la leche y todo. En la noche, unos taquitos, unas hamburguesas. Ay, Dios mío. Yo decía, ¿por qué? Regresaba a Texas y decía, ¿por qué no? Había esas hamburguesas que vendían ahí en México, ahí en la calle, ahí en Monterrey, con un aguacatito, un jamoncito así doradito y el pan tostadito con mantequilla. Unos frijolitos refritos así, con choricitos así, embarraditos. Y la carne así de hamburguesas delgadititita. El original, el original smash burger que les dice, ¿no? Bueno. Ya me transporté allá a Monterrey. Vámonos con más música, más ambiente, hablando de Monterrey. Ay, ay, ay, Dios mío. Vámonos con esta en programación aquí en La Movida. Súper exitazo. ¿Listos? ¿Listas? Esta es una de mis viejas. Ya tengo rato que no toco una de mis viejas. ¿Listas? ¿Listos? Vámonos con este promo de mis viejas en programación aquí en La Movida. ¡Vámonos!
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0: Hablando de Cerralbo, Nuevo León, Grupo Pegaso. Con esta me regreso a la colonia obrerista de Monterrey, Nuevo León. Sí, señor.

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0: Es momento de conocer tu destino zodiacal, lo que los astros tienen para ti este día. Soy Emi Paulina, comenzamos.
1: Aries.
0: Una oportunidad puede llegar de manera inesperada. Valórala con calma.

0: antes de comprometerte. El dinero pide prudencia, especialmente ante compras poco necesarias.
1: Tauro.
0: Escucha sin sentirte obligado a seguir un consejo. En el amor es mejor mostrar lo que sientes que esperar a que el otro lo adivine.
1: Géminis.
0: Tendrás más facilidad para ver salidas donde solo veías complicaciones. Aprovecha esta claridad para organizar tus próximos pasos. Una amistad puede pedirte apoyo, escúchale, pero no cargues con problemas que no son tuyos.
1: Cáncer.
0: Un comentario bien intencionado podría hacerte dudar de una decisión. No cambies de rumbo solo por agradar a los demás. En el terreno profesional, la constancia da mejor resultado que las prisas.
1: Leo.
0: La confianza en ti mismo será clave para defender una idea o asumir una nueva responsabilidad. Evita compararte constantemente con los demás, Leo.
1: Virgo.
0: Puedes ver con mayor claridad que conviene cambiar en tu forma de organizarte. No necesitas hacer una revolución. Empieza por una sola cosa, Virgo. Vamos a pausa. Regresamos más adelante con tu destino zodiacal.
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2: Hola, hola, ¿cómo están? Muy buenos días. Qué placer saludarles en esta mañana aquí en La Movida. Soy Lupita Montoto, por acá ya pues listas, listos, preparados para presentarles un programa súper especial con un par de invitadas, un par de caritas que ya son bastante familiares aquí en nuestra comunidad, aquí en La Movida, y siempre es un placer tenerlas, a hablar un poco acerca de lo que están organizando de este súper evento y también, bueno, que ustedes participen, vengan al evento, conozcan, admiren todo el arte, todos los artistas que van a estar ahí. Y bueno, pues qué mejor si van gratis, porque tenemos entradas, tenemos boletos en esta mañana, así es que por favor, conéctense con nosotros. Ya estamos en Facebook Live, también ya nos pueden mandar mensajitos de WhatsApp aquí al estudio al 608-770-7174 y llamaditas al 608-321-1480. Hoy estamos aquí para hablar de el super evento The Great Wisconsin Quilt Show, que ya se llevará a cabo el próximo mes de septiembre, de los días del 10 al 12 de septiembre. Así es que si nunca ha ido a ese evento, tiene que ir, porque es algo bien bonito y extraordinario. Así es que vamos a saludar a nuestras invitadas. Como les digo, ya son caritas familiares aquí en el estudio. Así es que me da mucho gusto saludar a nuestra querida Tara Lovedoll, publicista de PBS Wisconsin y también de Great Wisconsin Quilt Show. So, Tara, good morning.
3: Good morning.
2: How are you? Buenos días.
3: Good morning. Good to see you.
2: Likewise. How are you doing?
3: Good. It's good to see you. It's good to be back.
2: I know. I'm just mentioning that, you know, your faces are so familiar now with the community, and now I feel like, you know, time went too fast, and you guys are back now to talk about the Great Wisconsin Quilt Show. So it's great having you this morning here in the studio.
3: Yes, it's great to be back, and it's amazing that the quilt show is already just around the corner. I feel like we were just here talking about it last year.
2: Sí, definitivamente. Dice que siente que el tiempo pasó tan rápido y que, bueno, ya estamos de regreso aquí, dice, de nuevo, para hablar de todo el trabajo que están haciendo y la promoción para the Great Wisconsin Quilt Show. So, quédese con nosotros. Y, bueno, otra carita que también ya es familiar en nuestra comunidad y que estuvo el año pasado, precisamente era, bueno, ella que nos recuerde, pero creo que era su primer participación en este evento, y quiero saber todo, cuál fue su experiencia, cómo se sintió y todo, pero antes que nada, salúdanos Lina Owen. Ella es quilter y también es educadora y tiene su propia empresa, Blue Bell Designs. Quilter es, pues, tejedora, ¿no? Así es que,
4: sí.
2: Bienvenida, ¿cómo estás de nuevo?
4: Ay, muchísimas gracias, Lupita, por tenernos aquí, y pues estoy muy contenta de estar aquí de nuevo y de compartirles información sobre este lindo evento. Y sí, el año pasado participé por primera vez lanzando mi libro de quilting bilingüe.
2: De tejer y es bilingüe, y también estuviste por ahí, expusiste algunos de tus trabajos. Entonces, vamos a hablar de eso, de lo que están preparando para este año, y también porque es importante venir y ver todas estas creaciones, todo este arte, aprender, celebrar. Es un evento cultural también, ¿no? Muy comunitario, y queremos que sean parte de esto. Así es que vamos a preguntarle a Tara que nos diga específicamente qué es lo que sucede, qué es lo que pasa en The Great Wisconsin Quilt Show. So let's start from the beginning, Tara, and just tell us a little bit about, so what is The Great Wisconsin Show? What entails, what happened during the Great Wisconsin Quilt Show?
3: Absolutely. The Great Wisconsin Quilt Show is one of the largest quilting events in the country. There are hundreds of quilts on display.
2: Okay.
3: There's a huge vendor mall where you can buy everything you need to make your own quilt. And there are educational opportunities where you can learn from quilting experts.
2: Okay. Y dice que, bueno, este gran evento de Great Wisconsin Quilt Show es el evento más grande de quilts en todo el estado. Y dice que, bueno, realmente tiene prácticamente de todo, desde más de 100 expositores de sus trabajos de tejidos. Y también tiene un área que le llaman el Vendor Quilt Show, que obviamente hay, es como un mall. hay una tienda grande donde tienen todos los materiales que usted necesita para bordar, para hacer cualquier trabajo. Y también es un evento que se enfoca muchísimo en educarnos en el tema del tejido o bordado, y también en educarnos pues cómo se celebra y cómo se pueden utilizar tantísimos materiales para hacer cosas increíbles a través de este evento. Entonces, es un evento que nos va a llevar por diferentes rutas, vamos a decirlo así, en un par de semanas. So educational is an important piece of the festival, and sometimes people will say, you know, but what I can, besides, you know, learning how to quilt, what else can I learn, you know, during this event, if I go and maybe I have no idea, I have no experience, I never have done any related to quilt. So, you know, what are those special educational pieces that makes this event so important? So, ¿qué es lo que vamos a aprender? La parte educativa, si nunca hemos estado expuestos a tejer, a bordar los hilos, ¿qué tipo de educación podemos obtener si por primera vez yo voy a ir a un evento como estos? ¿Qué es lo que van a tener?
3: Yes, there are educational opportunities for all skill levels of quilters, from beginner to advanced, and there are workshops, lectures, and stage presentations in a wide variety of topics.
2: Okay, so dice que, bueno, por ejemplo, lo que vamos a poder aprender ahí en el área educativa, dice que hay grandes oportunidades educativas para todos los niveles de habilidades que podamos tener. Para hacer pues algún proyecto de tejido. En este caso, hay para todos los niveles, desde los principiantes hasta los más avanzados. Hay talleres también hay lectures o presentaciones en el stage, y también van a haber presentaciones específicas con temas específicos. Entonces, relating to this educational workshops or presentations, there's like a schedule every day, and different like you mentioned, different specific things, like, you know, materials, or I don't know, can you just tell us a little bit more about what entails you know, on the chap lectures or on the stage presentations?
3: Yes. So there are different topics like hand quilting, easy beginner projects, how to repair or restore quilts, how to pick out fabrics, and many more topics.
2: Okay. Y dice que, bueno, por ejemplo, es lo que lo hace bien interesante el programa o el evento, ¿no? Yo le preguntaba, bueno, en la parte educativa de talleres o de presentaciones en el escenario, ¿qué tipo de cosas vamos a aprender? Y dice que sí, bueno, hay desde presentaciones para aquellos que van a empezar a tejer pues manualmente, por primera vez van a experimentar el agarrar agujas y estambre y tejer, cosas bien, bien básicas de principiantes, hasta como hacer proyectos más grandes, cómo escoger los hilos, cómo escoger las telas, qué tipo de materiales, hasta reparar inclusive ya piezas que usted ya tenga, que a lo mejor se le rompieron o se les sale un hilo, hasta escoger lo que necesita para reparar, o sea, un montón de cosas, ¿no, Lina?
4: Sí, Lupita, y creo que también me gustaría agregar, o sea, ¿qué es la definición de un quilt, verdad? Entonces, un quilt es una colcha que es creada con retazos de tela, ¿no? Y que tú los puedes coser juntos con una máquina de coser o a mano, ¿verdad? Y en esas colchas o patchwork también se le dice, ahí es donde también puedes aprender a, puedes tejer o bordar cosas adicionales, y es lo que lo hace
2: armarlas
4: y una obra de arte. Entonces, estas colchas es, tú haces la parte superior, que son unidas de tipos de retacitos y tienen formas geométricas y ese tipo de cosas. por dentro tiene un relleno, o sea, la segunda capa es un relleno, que es una guata o punzonado, dependiendo del país, lo reconocen de esa manera.
2: Esponja o espuma.
4: Sí, es dentro. La y luego
2: guata,
4: la parte.
2: Guata creo que es bien popular decir guata, ¿no?
4: Guata. Uh-huh. Y la parte posterior, que es una tela simplemente lisa o la puedes tener estampada, uh-huh. Y esa es eso es lo que hace una colcha, y luego se cubre con lo que se le dice un bies, que es simplemente un trozo de tela que se dobla y simplemente se cose para que la colcha quede completamente cubierta y no haya bordes sin terminar.
2: Y que no se deshilache o se Tal eventualmente cual. Se rompa, ¿no?
4: Tal
2: y
4: cual.
2: Son bien lindas, pero hablabas de las telas y de los diseños y de las diferentes formas simétricas que tienen estas colchas, que son bien peculiares. Y la imaginación y la creatividad no tiene límites. And we're just talking about different geometrical, ¿qué serían? Figuras.
4: Shapes, like the
2: shapes, different shapes, right? Or when people just get la tela, se me olvidó. Well, they can have, you know, they already designed it materials, mm-hmm. so they can create their own quilt. It's amazing because the imagination and the creativity Absolutely. Doing the project goes beyond, right?
3: Yes.
2: So that's something amazing. So coming and see it and experience all of the different shapes and colors and designs is something like, you know, it's candy for your eyes or something. It's amazing.
3: Yes, the possibilities are endless.
2: Yeah. So las posibilidades son increíbles. Venir y ver esa exposición, porque es una exposición tremenda, de diferentes figuras, colores, materiales, formas de estas colchas pesadas, suaves, ligeras, telas muy finitas, telas muy rústicas, ¿no?
4: Sí, es la verdad, es una combinación en donde normalmente la exhibición se separa por tipos, entonces están la sección como más tradicional uh-huh. y luego está una sección más moderna en donde se utilizan más colores más vibrantes con uh-huh. más saturación uh-huh. Y ese tipo de cosas. La verdad es hay partes en donde hay una sección en donde hay muchas personas que crean portarretratos de personas a través de estas colchas. Es algo supremamente impresionante y la verdad que es muy inspirador la exhibición como tal.
2: Definitivamente, ¿no? And Tara, I don't know if is there anything else that you would like to add into the different types of educational presentations? I mean, any one that, you know, kept your attention and say, oh, I don't want to miss this presentation, or it's going to be something different from one day to another, you know, from Friday to Saturday or Saturday to Sundays in the presentation.
3: Oh, if anyone would like to explore the education schedule, mm-hmm. All the information is on our website at quiltshow.com.
2: Okay. Definitivamente va a haber muchas diferentes presentaciones, diferentes, obviamente, talleres educacionales. Entonces, si hay alguno en particular que les llame la atención, nos dice Tara que pueden ver, obviamente, ya el programa que ya está listo, el schedule, en la website, que es thequiltshow.com,
3: right? Sí.
2: El quiltshow.com. Ahí pueden ya encontrar todo lo que es el programa de estas diferentes presentaciones que van a estar, depende del día que usted vaya a ir. Vamos a pasar de nuevo con Lina. Lina, antes de que nos hables un poquito acerca de las clases que tú vas a estar enseñando ahí en el evento, quiero que nos hables un poquito de ti, de tu historia, de quién eres, de cómo llegaste. ¿Cómo es que te involucraste ahora y eres parte de este gran evento de Great Wisconsin Quilt Show? So, dinos un poco de tu historia.
4: Sí, yo aprendí a hacer quilting a través de mi suegra. Ella fue la que me enseñó. Uh-huh. Yo aprendí en la pandemia. Entonces apenas llevo 6 añitos en este bello arte. Uh-huh. Y la verdad que, bueno, pues yo siempre he sido así con muchas manualidades, dibujar, colorear, punto de cruz y ese tipo de cosas uh-huh. Antes, pero nunca aprendí a cómo manejar una máquina de coser o ese tipo de cosas. Entonces, cuando ella me enseñó, todo este mundo pues se abrió. ¿no? Y una de las cosas que para mí es mi misión es poder compartir este bello arte con mi comunidad hispana. Uh-huh. Tenemos muchos recursos del quilting en uh-huh. inglés y la verdad que es una comunidad muy linda que para mí cuando inmigras a cualquier país uh-huh. sientes como ese vacío, ¿no? De que te faltan tus amigos, tus personas y
2: la pertenencia, ¿no?
4: La pertenencia, exactamente. Uh-huh. Y llegar a esa comunidad me abrió los brazos abiertamente y ese sentimiento es muy bonito y quisiera que a mi comunidad también lo sintiera a través de este arte. Y pues yo creo que nosotros también somos muy creativos, hacemos muchísimas manualidades, pero es algo que no es muy común.
2: No se promueve lo suficiente tal vez, ¿no? Que no se uh-huh. le da el valor que verdaderamente merece este tipo de trabajo.
4: Sí, y porque a veces tienes esa connotación de que es como para viejitos o para gente más sí. adulta y ese tipo de cosas y la verdad... es un arte que lo puedes aprender desde niño y que lo puedes hacer a tu manera, de uh-huh. una manera más moderna, con diferentes colores y a una estética muchísimo más atractiva para las personas más jóvenes.
2: Y que no se pierda, porque a lo mejor cuando estás pequeñita, cuando eres una niña, todavía te puedes exponerte más de eso, pero ya una vez que se convierten en adolescentes y ya mujeres adultas, se pierde ese interés. Yo recuerdo lo más lejos que yo llegué de niña fue el punto de cruz, el bordado tejido y luego también el gancho, ¿no? Y hacer sí. que la bufandita, que era lo más básico. Pero era algo bien bonito, ¿no? Y cada día ir aprendiendo, no nada más hacer las crucecitas, después ya las florecitas y todo, y hacer los famosos servilleteros y esas cosas. Sí. Pero después ya nunca más hice nada de eso. Ya fui una adolescente, una adulta y me ocupé en tantas otras cosas, trabajo, escuela, etcétera, y perdí eso, ¿no? Pero es algo que yo recuerdo, tengo un buen recuerdo de que era algo que me gustaba cuando estaba niña, ¿no? Ver a mi abuelita hacerlo, mi mamá una que otra vez enseñándome. Y hace como unos 3 años le compré a mi mamá los materiales y le dije, mamá, ¿por qué no haces algunas de estas cosas que antes hacías y te gustaban? Entonces fui y le compré y me dice, ya no puedo, mis manos ya no son las mismas, mis dedos ya es diferente. Y yo me puse a pensar, tienes razón, pero esos recuerdos también se quedan ahí y eso sí. es bonito, ¿no?
4: Sí, yo creo que también es parte de que a veces se nos olvida que, y como madre, o sea, hablo como madre, uh-huh. Que te consumes tu vida con tus hijos y pierdes como, oh, yo quisiera hacer algo para mí,
2: que
4: ¿no?
2: Las cosas que te gustan, que disfrutas, ¿verdad? Exacto. Eso es cierto. Y creo que nos pasa a todos. Mm-hmm. We start talking a little bit about, you know, memories when we were little and how I was, you know, learning a little bit from my grandma and my mom. And then from some reason I stopped doing it when I was a teenager mm-hmm. and then an adult and never went back to quilting or anything like that. And, Lynn is mentioning the same thing because sometimes we kind of forget to do things for ourselves, things that we yes. really enjoy it. And then when we wanted to do it back again, it's kind of, oh, I completely forgot it. No, I don't have the same, you know, my fingers are not the same flexible, as not flexible as they were before. What was your experience, Sarah? You want to tell us a little bit, you know, on the quilting or anything like this? Have you done any?
3: Just a little bit, but... It, whenever I walk through the galleries at the exhibits at the quilt show, I'm always mm-hmm. blown away by all the variety of quilts. Mm-hmm. And it's, you know, it's the same thing. It takes time. Mm-hmm. And it is such an incredible art form.
2: Yeah. No, dice que definitivamente ella tiene un poquito de experiencia, pero dice que cuando viene el evento y ve todas esas exhibiciones y todo ese gran trabajo que ponen ahí los artistas, es una gran calidad de trabajo que ahí está, la variedad que toma traerlos, el tiempo, es increíble. Entonces es como, ¿cómo no enamorarte o cómo no, ver todo eso y decir, quiero hacer algo, me gustaría, o por lo menos quiero ser dueña de una pieza de arte de las que están aquí. Entonces hay que apreciar, hay que venir. Por cierto, tenemos boletos para que vengan el evento gratis. Cada uno de estos boletos para una sola persona. Entonces, si necesita dos y su familia son tres o cuatro personas, déjenos saber, se los regalamos con muchísimo gusto, porque quiero que vengan. Es en el Alajan Energy Center, ustedes ya saben dónde, del 10 al 12 de septiembre, el jueves, de jueves a viernes, de 9 de la mañana a 6 de la tarde. Y el sábado, es de jueves a sábado, perdón, y el sábado de 9 de la mañana a 5 de la tarde. Vengan, tenemos los boletos para ustedes, para que por favor nos dejen su nombre completo ahí en el Facebook Live o nos lo manden directamente al WhatsApp al 608-770-7174. Lina, ¿qué fue lo primero que hiciste cuando tu primera experiencia? ¿Qué tipo de colcha o qué hiciste cuando empezaste a aprender?
4: Bueno, mi suegra me hizo hacer algo supremamente sencillo, que es como... Es un proyecto pequeño que utilizas para agarrar las ollas cuando están calientes.
2: Okay.
4: Entonces se utiliza una guata térmica para que tú puedas colocar después de que terminas de cocinar en la mesa y no quieres dañar la madera, las colocas ahí y fue algo súper pequeño, es como un cuadrado como de 8x8.
2: Esa fue tu introducción.
4: Esa fue mi introducción y ya de ahí seguí haciendo cosas más grandes.
2: Qué bonito. Y ahora tú eres presentadora.
4: Sí, señora.
2: ¿Vas a estar enseñando, presentando? ¿Vas a estar en un taller? ¿Qué vas a hacer ahora en el evento?
4: Estoy haciendo dos presentaciones a las 10 de la mañana, el jueves y el viernes, hablando sobre educación bilingüe, okay, del quilting. Los invito a que estén dentro de la presentación. Y el sábado estoy haciendo dos talleres. Uno es de introducción a cómo hacer aplicación con lana y bordar los figuras y esto dentro de los quilts o colchas o en otros proyectos. Y también estoy enseñando a cómo crear una bolsa con cierre.
2: Yo quiero una.
4: Entonces, esas son mis dos clases y esas son el sábado.
2: El sábado. Qué bonito. Vengan para que también la conozcan. Es toda una artista, tiene su propio libro, y es bilingüe, es educadora y ha aprendido muchísimo. Qué buena suegra, ¿eh? Te tocó que te ha enseñado todas esas habilidades. Me da muchísimo gusto. ¿Cómo es que tú estás trayendo entonces todo esto de las colchas, estas artesanías, esta creación de colchas a estos eventos? ¿Tú pensaste cómo querías hacer tu presentación, tu taller? ¿Cuánto tiempo tarda?
4: En referencia a las clases, a los talleres, son cosas que yo he creado, okay, o que yo pienso que algo que falta en el show. Y entonces, ¿cuánto dura? Depende. Gracias a Dios, el taller de las bolsitas con cierre ya lo he enseñado, okay, antes, entonces pues es mucho más sencillo, pero sí toma bastante tiempo porque tienes que hacer tus ejemplos, traer y mostrar tu trabajo y mostrarlas con diferentes colores, diferentes combinaciones, pues como para que la gente pueda ver y sepa que la pueden hacer de diferentes maneras y que no solamente...
2: Ay, y se van a su casa y dicen, ay, ¿qué más dijo? Se vale que te graben ahí, ¿no? En la presentación.
4: Sí, puedes tomar fotos. Ellos siempre
2: no vas a estar ahí para preguntarte, ¿y ahora cómo le hago?
4: No, pero siempre se entregan instrucciones o el Muy patrón. Bien. Tal okay. como se dice en la industria, se les entrega un patrón que son instrucciones de paso a paso.
2: Perfecto.
4: De cómo hacer el proyecto. Ya de que si no lo logras terminar dentro de la clase, lo puedes hacer en tu casa y tienes una guía escrita en referencia y te puedes guiarte en ello. Con eso pues no tienes que estar, ay, ¿qué fue lo que me dijo? Se me fue, correcto.
2: Ya se te desenganchó la aguja o lo que sea y ya después ya perdí la concentración. Pero hay que venir y hay que aprender. Y también toma mucha práctica, ¿no?
4: Sí,
2: práctica,
4: es como
2: práctica.
4: Es como todo. Yo digo que en cualquier habilidad o cualquier cosa que quieres aprender nuevamente, lo tienes que practicar. Y a veces cuando ya practicas, no se te olvida. Es como montar en una bicicleta, que a veces no lo haces por muchos años y luego al principio como que estás un poquito así, como que estás moviéndote un poco, pero ya después de una vez le agarras la onda otra vez y ya empiezas. Entonces, a práctica obviamente es algo que es necesario, pero lo más importante es disfrutar, disfrutarlo y hacerlo lo que te guste y a tu manera.
2: Qué bonito, así es que, y bueno, sería interesante traer a sus hijos, traer a los niños, darles esa experiencia, que lo vean, que también les nazca el amor, ¿no? Por todo este tipo de actividades y de artesanías o de artes. So, Tara, tell us, please, or tell me more about the quilt contest exhibit.
3: Yes.
2: What is that? It's
3: great to know. Each year we have a 10 category juried and judged quilt contest.
2: Okay.
3: And we give away $10,000 in cash prizes.
2: Oh, wow.
3: And this year there are almost 300 quilts from quilters across the country.
2: Wow.
3: And you can see all these beautiful quilts on display and see the winners in each category. And vote for your favorite to win viewer's choice.
2: Okay, so, wow, eso me quedó así, like, órale. Hay un concurso, okay, un concurso de exhibiciones, de la exhibición de estos proyectos y estas colchas, ¿no? Entonces, dice que son 10 diferentes categorías. Hay un jurado y obviamente hay jueces que están ahí para evaluar y para revisar todos los trabajos. Y hay un premio en efectivo de $10,000. Hay más de 300 quilters que van a estar participando, personas que vienen de todo el país. Y definitivamente va a ser muy difícil como jurado, ¿no?, escoger el mejor trabajo, porque todo es hermoso. Son diferentes categorías, entonces dependiendo de la categoría es como se van a ir seleccionando, pero hay un premio de $10,000 para el mejor trabajo. Y esto, so when it will be, so here in, during the event is when the winner will be selected.
3: Yes.
2: Y durante el evento aquí se va a seleccionar ese ganador de los $10,000.
4: Y lo bonito es que hay una categoría que se llama como de la viewers, ¿cómo se diría eso? Las personas que visitan, de los
2: que ven ese...
4: De los que ven allí, tú puedes
2: los
4: votar.
2: Los que paran en ese booth.
4: No, si tú vas, tú como participante, hay una categoría que se llama en la colcha para... ganadora de los participantes. Entonces cuando tú estés allí puedes ir y tú puedes elegir el que más te gustó. Entonces ahí hay otra categoría de que a quien más le gustó pues ese quilt.
2: Oh,
4: ¿no?
2: Wow. Va a ser bien difícil.
4: Que tú puedes elegir el quilt que más te gustó y votar por él.
2: Oh, wow. Yo tendría ahí un problema muy grande. Me gustarían todos, pero eso es una algo bien bonito, ¿no? Porque de alguna forma todos tienen las mismas oportunidades de participar, ¿verdad?
4: Correctamente.
2: Que van a ver tu trabajo. Entonces ahí es donde, pues, yo creo que detrás de cada colcha, detrás de cada quilt, hay una historia, ¿no? Cómo nació la idea, en qué se inspiraron en la creatividad de esa colcha. Just mention the maybe behind each project, each quilt, there's a story behind, you know, how they get inspiration or how they were motivated to do that type of art, right? So that must be seeing something right there. I'm just looking at the banner, la movida banner, but you're thinking of, you know, what is that? It's a quilt, you know, how they get there, you know, to get the project done.
3: Yes, and there's landscape quilts, there's quilts that are portraits of people, there's traditional quilts, there's modern quilts.
2: Wow.
3: All different kinds.
2: Dice que hay una gran cantidad de colchas, las que no nos podemos imaginar, desde portarretratos, como decía, de personas ahí plasmados en una colcha, hasta diferentes paisajes o diferentes pinturas, cosas plasmadas en una colcha y todas hechas ahí con unas manos de una creatividad enorme, ¿no? Es fabuloso.
4: Y es increíble porque a pesar de que en la exhibición hay una tarjetita que te dice un poquito más del quilt, quién lo creó, quién hizo el acolchado como tal de la colcha, pero como tú decías, siempre hay una historia mucho más atrás de lo que está en esa tarjetita, sí, que está ahí en ahí exhibida con la colcha. Ajá. Yo creo que cada quilt es simplemente no solamente una obra de arte, sino un acto de amor.
2: Uh-huh. Tener ahí y tantas horas de tiempo invertidas.
4: Toman muchísimo. Hay personas que estos quilts les ha tomado un año para uh-huh. hacerlos.
2: Y definitivamente los precios también tienen mucho que ver, ¿no? Porque no es lo mismo comprar algo que ya fue fabricado por montón y que fue cortado al mismo tiempo, sino la manualidad, ¿no? Ponerle las manos,
4: sí,
2: ahí es lo que también tiene mucho valor.
4: Pero la gran mayoría de esos quilts no están a la venta, simplemente son exhibidos. Uh-huh. Y
2: los proyectos, trabajos súper especiales.
4: Totalmente.
2: Hay que venir a verlos, la verdad, la exhibición y, bueno, también conocer mucho de este tema. Tenemos boletos disponibles gracias ahí a Laura Reyes, que nos comentó que ella quiere ir a estas exposiciones, a este gran evento. Tenemos boletos para ustedes. Mándenos un mensaje de WhatsApp. O si tienen alguna pregunta, si ustedes alguna vez en su vida han tejido, han bordado, se han expuesto a esto y quieren venir y recordar todo eso. Yo decía, sería interesante traer a los niños, traer a la familia, sí, traer a la abuelita, a toda la familia, volver a revivir esos momentos y volver a darles esa experiencia y crear nuevos recuerdos y nuevas memorias. Sería fabuloso.
4: Sí, yo creo que es un evento muy familiar, uh-huh. de traer a toda la familia y la vida es de experiencias. Es un evento uh-huh. con una experiencia completamente yeah. diferente, donde te expones a un arte textil que no es muy conocido en nuestra cultura.
2: Uh-huh. Eso es lo que yo también siempre digo. Cualquier momento en la vida hay que aprovecharlo para crear una experiencia uh-huh. y memorias y recuerdos que no regresan, ¿no? Entonces, uh-huh. eso es lo bonito. So, Tara, what other kind of quilt exhibits can I see at the event, you know? Is anything different besides, like Lina was mentioning, that most of the exhibits, those pieces are like more like for exhibiting other than just selling, right? Mm-hmm. It's more like a special piece of art. Is there any other, you know, different kinds of quilt exhibits that we can experience, we'll be able to experience?
3: Yes. There are many quilt exhibits. Okay. For example, there's a kids quilt exhibit. There's a quilted fashion exhibit. Okay. And one quilt exhibit has 180 quilts all in the same color palette in an under the sea theme.
2: Okay, ahorita me ayudas a explicar eso, Lina. Sí. She's gonna help me how to explain that, because I was trying to picture it, you know, like how can I put that together. But dice que, bueno, sí, hay una gran cantidad de exhibiciones este año y prácticamente para todas las edades. Hay una exhibición de colchas para los niños, hay exhibiciones
4: hecha por niños.
2: Por niños.
4: O sea que son colchas que fueron hechas por los niños
2: también, y uh-huh. va a estar ahí en exhibición. También hay de la moda, ¿no? Colchas de la moda, otra exhibición de moda.
4: Lo interesante es que cuando estamos hablando de moda, es que utilizas estas colchas para hacer ropa, para hacer chaquetas, para hacer bolsos, para hacer gorros, para hacer faldas, vestidos. Entonces, es una manera completamente diferente de ver la utilización de estas colchas mm. en
2: otro tipo de
4: prendas que puedes utilizar al diario.
2: Mm-hmm. Hasta tu mochila, tu bolsa grande para tu computadora o no sé, cualquier cosa.
4: Tal cual.
2: Y también nos dijo,
4: te ayudó con esa.
2: Que hay una pieza de 180, una colcha de 180 diferentes piezas.
4: Hay una exhibición hay una exhibición en donde hay 180 quilts, colchas, que están dentro de una misma, ¿cómo se dice? Team, como de una misma gama de colores.
2: Okay.
4: Y que se representa colores que están del océano, que están bajo el océano. Oh, entonces, todas estas colchas están creadas bajo esos parámetros. De ahí, entonces, es una exhibición de 180 colchas diferentes uh-huh. con esos parámetros allí. Entonces, era interesante ver cómo las personas interpretan esta estos parámetros uh-huh. para hacer estas diferentes colchas.
2: Y bueno, si usted nunca ha ido al Exhibition Hall de la Lajan Energy Center, es grande, es un espacio grandísimo, entonces quiero pensar que va a estar todo ocupado con una gran cantidad de exhibiciones, como decía, diferentes temas, diferentes exposiciones, entonces va a ser bonito venir y observar todo este arte. So, approx how many vendors, because you also mentioned that there will be like a vendor mall, right? So how many vendors will be at the events and what kind of things I can buy in this vendor mall? ¿Qué tipo de cosas van a estar ahí? Va a haber un pequeño mall de con los vendedores vendiendo materiales y todo. Entonces le pregunto que sí, ¿qué tipo de vendedores van a estar ahí en el vendor mall?
3: There will be about 300 vendors in the vendor mall.
2: Okay.
3: And you can buy sewing machines, thread, fabric, gifts and more. And there's information about all of our vendors on our website, okay. including which vendors will have Spanish speakers in their booth.
2: Oh, super. Dice que, bueno, va a haber más de 300 vendedores en esta área, un área de venta, un mercado ahí, un mall. Y bueno, va a haber venta prácticamente de todo, desde las máquinas de coser, los hilos, las telas, va a haber inclusive ya trabajos hechos, ¿no? Ya regalitos por ahí para que se los lleve y bueno, un montón de cosas que van a estar vendiendo materiales, me imagino el BS, la Watt, o sea, todo lo que necesite usted para hacer su proyecto en casa y o donde quiera que usted quiera también llevarlo. Y también hay una parte en la website donde está toda la información de todos los vendedores que van a estar en el área de venta para que también ya de una vez sepa, oh, yo quiero ir directamente a donde está este, o quiero ver lo que tiene, o checar la misma website de los mismos vendedores para que vea qué otro tipo de cosas ellos van a estar vendiendo. Así es que sería interesante, haga su tarea, prepárese, porque a lo mejor va y no va a alcanzar a ver todo, pero si hay algo del cual usted tiene un interés especial, pues ya sí, ya organiza su tiempo y su día para que pueda pues ver ese específico vendedor o esa presentación especial o venga a saludar a Lina. Entonces organice su día para que, bueno, le tome el mayor provecho y disfrute del The Great Wisconsin Quilt Show. So, Lina, tú también vas a estar ahí vendiendo tu libro o exponiendo, aparte de hacer este taller, ¿qué es lo que vas a estar haciendo?
4: Sí, bueno, después de las exposiciones, yo ahorita trabajo con una tienda que se llama So Much More aquí en Madison, que okay. está en Todd Drive. Entonces ellos van a tener un booth, o sea, una mesa grande. Uh-huh. Entonces voy a estar allí por un poquito tiempo el jueves y el viernes.
2: Okay.
4: Y el sábado sí no voy a poder estar allí, pero siempre los que estén interesados pueden venir a visitarme a la tienda de So Much More.
2: Yo sé dónde está, por dónde está el Culver's, ¿verdad?
4: Sí, señora. Tras,
2: al lado del área ese de los
4: Stein Huffles, sí, al ladito de Skyzone.
2: De Skyzone, sí, el otro día lo vi y dije, ah, qué bueno el nombre. Estaba esperando mi orden del Culver's y estaba precisamente enfrente. So Much More, o sea, cose algo más, ¿no?
4: Uh-huh.
2: Qué bien que trabajas ahí.
4: Sí.
2: Pero entonces vamos a ir a conocerla ya al Quilt Show y después si quiere algo, pues la puede venir a ver acá al trabajo.
4: Exactamente.
2: Interesante, va a ser un placer. Vaya, conózcala en persona, tómese una foto con nuestra artista, de verdad. ¿Vas a llevar tu libro?
4: Sí, lo van a tener ahí en el show.
2: Ahí también, la tienda. En el show.
4: Sí.
2: Okay.
4: Uh-huh.
2: Excelente. So, Tara, tell me more about the Annual Community Service Project. What is this about?
3: The Annual Community Service Project uh-huh. is an opportunity for quilters to use their skills to give back.
2: Okay.
3: But you don't have to have sewing or quilting experience to participate.
2: Okay.
3: You can cut fabric, you can iron, and you can sew. And completed quilts will be donated to Enchanted Makeovers and Domestic Abuse Intervention Services.
2: Okay. Days and... Okay, you can repeat the other organization. Dice que, bueno, este servicio, este proyecto de servicio a la comunidad que también se va a estar realizando, es una manera de regresarle un poquito a nuestra comunidad, ¿no? Y entonces usted no necesita tener habilidades o experiencia o que en su vida usted haya hecho algún tipo de proyectos de este tipo, simplemente venga y ayude con lo que sea necesario y al final de cuentas se va a donar, ¿no? Todo esto a dos organizaciones muy importantes, que una es Days, so Days, and what was the other organization?
3: Enchanted Makeovers.
2: Enchanted Makeovers, okay. Entonces, es una manera también de regresarle un poquito a la comunidad, que venga y participe de una forma voluntaria para este proyecto de servicio comunitario que también va a estar pasando durante el evento. Lina, so, de una vez dinos, porque tú contaste un poquito de tu historia de hace 6 años atrás, ni en cuenta, como decimos, el tema de las colchas y el tejido y el bordado.

0: No, no cosí, entonces pues no compré nada, pero sí fui a visitar la exhibición de quilts y quedé encantadísima. Entonces,
1: Ese es mi problema. Que aunque no sé bordar, voy a acabar comprando lo que vea ahí porque seguramente va a haber cosas hermosas que no voy a
0: sí.
1: poder pasar de largo.
0: Ay, sí, puedes encontrar de todo. O sea, hay tazas de café que son bonitas y que tienen mensajitos así que
1: Inspiradores.
0: inspiradores. Es una experiencia muy bonita y el arte que puedes experimentar allí es algo increíble. Y cada año los quilts son completamente diferentes. Entonces es visitar a una galería de arte o como cuando vas al museo. Vas a
1: Excelente.
0: aprender.
1: Poco a poco. Y eso también lo podemos aprender a través de tu libro. ¿En qué consiste tu libro? Platícanos un poquito. ¿Cuándo lo publicaste? Y también, ¿qué es lo que podemos aprender del libro? ¿Es didáctico o qué tipo de libro hiciste?
0: Sí, el libro lo lancé el año pasado y se llama Guía Bilingüe para hacer quilting o acolchar. Y te lleva paso a paso a todos los diferentes, aprender los diferentes tipos de bloques que se componen o que están estas colchas compuestas. Te enseña de cómo planchar. Es simplemente. Te enseña de nuestra cultura, estamos hablando también de cómo inclusive las culturas indígenas utilizaban este tipo de prácticas que nosotros no teníamos pues ni conocimiento y como que se perdió en algún momento. Y es de esa manera, es un libro para principiantes, para aprender desde el
1: El
0: inicio.
1: paso a
0: El
1: paso.
0: paso a paso tiene muchas fotos, mucha fotografía de cómo hacer cada paso.
1: Y vamos a poderlo obtener ahí, ¿verdad? Va
0: Sí,
1: a estar a la
0: señora.
1: venta el libro.
0: Sí,
1: ¿De
0: señora.
1: dónde eres originaria? ¿De qué parte?
0: De Colombia.
1: De Colombia. ¿De qué parte
0: Sí,
1: de Colombia?
0: Bogotá.
1: De Bogotá. ¿Todo está bien ahí con lo del
0: Sí, gracias a
1: terremoto?
0: Dios,
1: Sí.
0: mi papá está muy bien,
1: Sí.
0: mi familia también, gracias a Dios, sí tenemos conocidos que sí fueron afectados por el terremoto, desafortunadamente, pero pues al menos de salud están bien y lo material pues se recupera.
1: ¿Has hecho alguna colcha inspirada en tu país?
0: Es algo que estoy trabajando en una, pero toma tiempo. Entonces es algo que sí quiero someter al quilt show, pero sí quiero inspirar. Está inspirada como en todas las regiones colombianas.
1: Oh, muy bien.
0: Entonces las
1: Las montañas.
0: montañas,
1: Ah.
0: la Sierra Nevada de Santa Marta, el Amazonas, el delfín rosado y ese tipo de cosas.
1: Poner todos esos elementos juntos en una colcha, wow, sería algo,
0: Sí.
1: un proyecto a largo plazo, pero
0: Muy
1: muy
0: bonito.
1: bonito, puedo pensar, ¿no? Nos da mucho gusto siempre que vienes, nos cuentas de tu historia, de tu experiencia y de que cómo algo de lo cual no te pasaba por la mente se ha
0: Totalmente.
1: convertido pues hasta en una carrera y un amor tan grande que has llegado tan lejos, entonces es muy inspiradora tu historia.
0: Ay, muchas gracias, Lupita. Sí, para mí es un placer poder compartir pues mi conocimiento. Sé que simplemente pues es el inicio y hay mucho camino por recorrer, pero yo creo que ir a la exhibición es un buen abre puertas a este arte y pues que tú puedes, me intrigó y quiero intentarlo y pues las puertas de la tienda So Much More están abiertas y allí me pueden encontrar y si se interesan de tomar alguna clase uno a uno personal, ahí podemos coordinarlo.
1: Excelente, muchísimas gracias. Ya lo saben, le vamos a preguntar a Tara nuevamente todos los detalles, dónde, cómo, cuándo, la hora, tiene un costo. Bueno, yo ya les mencioné que es en el Elijah and Energy Center, so I already mentioned it is at the Elijah and Energy Center, but you know, what are the hours, dates, and obviously, where can we buy tickets besides the one that we're giving away here in Lamar?
2: Yes. You can buy tickets at the door at the Alliant Energy Center.
1: Okay.
2: You can also buy tickets in advance at quiltshow.com.
1: Okay.
2: Tickets at the door are $15,
1: Okay.
2: but tickets in advance are $12.
1: Okay. Reasonable.
2: Mm-hmm. Yes. And the dates are September 10th through 12th, okay. Which is Thursday, Friday, and Saturday.
1: Excelente. Bueno, pues nuevamente les recordamos, es en el Alliance Energy Center, en el Alliance.

0: En Energy Center Way, ahí entre la Rimrock, muy fácil de llegar, o la John Olin, como quiera usted llegarle. Y bueno, son los jueves, jueves, viernes y sábado, del 10 al 12 de septiembre. Pueden comprar sus boletos ahí en la entrada, en la puerta de la Lion, a solamente $15, o los puede comprar por adelantado en la website de The Great Wisconsin Quilt Show. Y también, obviamente, puede venir, disfrutar y aprovechar de todas las exposiciones. Si va a la website, puede ver todo el schedule de presentaciones, talleres, exhibidores, vendedores que van a estar ahí. Entonces, están totalmente invitados para que no se lo pierdan. Please invite our listeners. We're about to wrap up the program. And invite them to come and enjoy the fun.
1: Yes, absolutely. It's a great event. Proceeds from the event help support PBS Wisconsin. Mm-hmm. It's co-hosted by Nancy Zeman Productions. More information is available at our website, quiltshow.com, where you can find more information about our vendors, mm-hmm. Our educators, and that's where you can buy tickets in advance.
0: Mm-hmm. Y bueno, definitivamente, si nos dice Sara, vengan al evento, vengan a apoyar esta noble causa, también apoyen pues todos los trabajos que hace PBS Wisconsin. Entonces todos estos eventos ayudan para que ellos puedan continuar con su misión y su trabajo. También gracias a
2: Nancy Seaman
0: Productions. Gracias, uh-huh. Lina, que estás aquí para ayudarme con eso. Nancy Seaman Productions, que es una colaboración que está haciendo con PBS Wisconsin. Y bueno, vaya a la website, vea toda la información, los vendedores, los talleres educativos, los vendedores que van a estar ahí, toda la información relacionada con el evento. Y también compre sus tickets con anticipación y se ahorran un dinerito por ahí, ¿no?
2: Y en la tienda de So Much More también tenemos los tickets allá disponibles. Okay. Y si los compras antes del evento son $12 por
0: excelente.
2: Un día.
0: Excelente, $12 por persona o $15 en la entrada del Exhibition Hall. Últimas palabras ya para despedirnos, Lina.
2: No, que los espero que vengan y me saluden y quisiera conocerlos y compartirles un poco más de lo que es el arte del quilting.
0: De tu conocimiento. Vengan a conocer a nuestra artista local latina que nos hace muy orgullosos. Ladies, gracias. That was fun.
1: Yes, thank you.
0: Thank you. So, gracias por acompañarnos. Ha sido muy divertido tenerlas el día de hoy y aprender muchísimo más de este gran evento. Así es que no se lo pierdan. Recuerden del 10 al 12 de septiembre en el Allegiant Energy Center, The Great Wisconsin Quilt Show 2026. Espero verlos por ahí. Y tenemos más boletos para aquellos que estén interesados. Seguimos con más de la programación aquí en La Movida. Hasta la próxima. Bye, bye.
2: Chao.
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1: Un saludo para la raza de Caborca que anda por la Quirós. ¡Que le caiga para el río!

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8: Con los aguacates de Michoacán, los tajuaritos, colega. 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

Y hola, hola, hola, hola, hola, hola, Crayola, Camarón Sin Cola, ¿qué tal, mi gente? Comenzamos. Muy buenas tardes. Bienvenidos sean todos ustedes al show del Cachanilla. Hoy martes, ni te cases, ni te parques, menos de la movida te partes. Oiga, felices, contentos, estamos el día de hoy de seguir con ustedes, obviamente, de estar aquí en vivo a través de esta bonita frecuencia. Gracias a toda la gente que está por ahí escuchándonos, gracias a la gente que está echándole galleta. De verdad, muchas, pero muchas gracias. Aquí estamos ya avanzando el día de hoy con toda la injundia, con toda la energía y con toda la chance que tenemos por acá de echarle galleta, ¿verdad? Igual que usted también ahí en el trabajo, donde quiera que se encuentre, te mando un saludo muy especial. Espero que nos estés sintonizando y si no, pues dile a tu amigo, a tu amiga que nos sintonice también. Hombre, pues sí, total. Recuerda que le va a bajar la aplicación. Nos puede escuchar en todos lados bajando la aplicación. Yo andaba en México y andaba escuchando la movida en la aplicación. Fíjate, para que vean que donde quiera se puede escuchar a través de la aplicación. Lo único que tiene que hacer es ir a la movida Madison.com y ahí rápidamente va a bajar la aplicación. ¿Sale, vale? Así que vamos a arrancar con buena música, con buenas historias que traigo hoy. Traigo unas historias, híjole, que me las saqué de la manga, en serio, las historias. De verdad que están unas historias increíbles para toda la gente que nos sintoniza, porque hoy vamos a hablar algo de misterio, de cosas que han sucedido y que se han quedado así, a la diestra y siniestra, sin no se ha podido resolver nada. Si imagínese usted, todo eso va a estar hablando el día de hoy precisamente. Así que quédate conmigo, sale, ¿vale? Mientras tanto, señores y señores, te voy a llevar con música. Repórtense a través de WhatsApp al 608-770-7174 para que por lo menos no esté tan solito por acá. Y te presento por acá al Grupo Frontera y Mr. Chivo con esta canción que se llama ¿Qué haces por acá? ¡Súbale! Muy buenas tardes, venga. Estás con tu copa el Cachanilla ya aquí en La Movida, arrancando ya motores para el día martes.

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1: Aquí estamos, no nos vamos, sino llevamos, regresamos, dice el dicho, ¿verdad? Pero bueno, hoy nos vamos a ir rápidamente a lo que te truje, Chencha. Les dije que hoy iba a hablarles de misterios, ¿verdad? Historias de misterios, de cosas que han sucedido y que nadie ha sabido cómo se ha resuelto. Y cosas que han quedado sin resolver. Así mismo, señores y señores. Pero antes quiero empezar el día, por supuesto. Quiero empezar el día de hoy, pues martes, ni te cases, ni te embarques. ¿Hoy es martes 26 o es martes 25? A ver, ¿quién me dice? No, hombre, ¿cuál es martes? A ver, sí, martes 25. Claro que sí, yo dije ahorita martes 26. ¿De dónde salió el 26 tú? ¿De dónde salió? A ver, es martes 25, ya me dijo aquel ingeniero. Gracias, ingeniero, por de volada, es tener esa, mira, esa chispa que tienes de volada. Gracias, thank you, thank you, thank you, thank you. Pues déjame decirles que hoy quiero comenzar con una frase que tiene más de 2,000 años, ¿sí? Más de 2,000 años, y dice así: el asombro es el principio de la sabiduría. O sea, cuando dices, ¡ah! Ya te asombraste, es el principio ya de la sabiduría. La frase se relaciona con el pensamiento del filósofo griego Aristóteles. Y me gusta especialmente porque pues hoy martes, como que hoy, porque pues el asombro comienza precisamente cuando encontramos algo que no entendemos, ¿sí? Cuando algo nos obliga a preguntar por qué ocurrió, cómo fue posible, qué estamos viviendo. ¿A uno se hace esa pregunta, por ejemplo, con los terremotos que estamos viviendo ahorita? Tantos terremotos que hay por todos lados y tú dices por acá, wow, ¿cómo es posible, verdad? Y ahí se empiezan a hacer esas preguntas uno. Y algunas de las historias más interesantes de la humanidad comenzaron exactamente así, preguntándose eso. Una persona observó algo extraño y decidió no pasar de largo. Hoy quiero llevarte por alguna de esas historias, casos reales, fenómenos extraños, acontecimientos que dejaron preguntas durante generaciones y algunos que todavía nos recuerdan que, por mucho que sepamos, el mundo sigue teniendo rincones capaces de sorprendernos. Sí, señoras y señores, y aquí les voy con algo, con una epidemia que sucedió en 1518, la extraña epidemia del baile. Sí, aunque usted no lo crea, hubo una epidemia de baile. Ah, ¿qué está diciendo Cachanilla? Bueno, pues déjate la cuento, fíjate. Imagínate caminar por una ciudad europea en pleno verano del año de 1518. La gente trabaja, los comerciantes venden sus productos, los niños juegan, todo pues parece normal. Hasta que una mujer comienza a bailar en medio de la calle. No parece una celebración, no hay música, no hay fiesta, pero ella continúa. Baila durante horas y después ocurre algo todavía más extraño. Otras personas comienzan a hacer lo mismo. En los siguientes días, decenas de personas empiezan a bailar sin poder detenerse y el fenómeno crece. Estamos hablando de un acontecimiento histórico conocido como la epidemia del baile de 1518, ocurrida en Estrasburgo. Y las crónicas de la época cuentan que cientos de personas pudieron haberse visto involucradas. Algunas continuaban durante días bailando y bailando y no podían parar. Las autoridades llegaron incluso a pensar que la mejor solución era permitir que la gente bailara hasta que aquello desapareciera. Se organizaron espacios para que pudieran hacerlo e incluso contrataron músicos. Pero la situación aparentemente empeoró. Con el tiempo, el fenómeno desapareció, así como empezó, desapareció. Y hasta el día de hoy no existe una explicación completamente aceptada sobre qué ocurrió exactamente ese día. Algunos investigadores han planteado que pudo tratarse de un episodio de histeria colectiva provocado por condiciones extremas de estrés, hambre y enfermedades. Otros han propuesto diferentes explicaciones médicas, pero nadie le ha detenido. No tenemos una respuesta definitiva que explique todos los detalles. Y he aquí lo fascinante. En nuestra época, o sea, ahora, cuando sucede algo extraño, inmediatamente buscamos una explicación. Tenemos cámaras, tenemos registros, análisis médicos, internet, información científica. Pero en el año de 1518, una comunidad podría experimentar algo completamente desconocido y no tener ninguna herramienta para comprenderlo. Imagínate estar ahí, ver a decenas de personas bailando sin poder parar y no tener la menor idea de por qué. Quizá lo más inquietante de esta historia no sea el baile, es imaginar lo que significa vivir un acontecimiento que nadie a tu alrededor puede explicar. Y hasta el día de hoy, no se sabe por qué la gente empezó a bailar de la nada. O sea, imagínate, se terminó así como empezó, pum, terminó, y ya la vida siguió normal. Fíjate, qué curioso, ¿no? Cosas que sucedan en nuestra historia y muchas veces ni nos acordamos y ni sabemos y nos enteramos, ¿verdad? Pero bueno, aquí soy yo para decírtelo. Vámonos con la música de Obsesión, mi troquita cumbia.

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1: Así es, aquí estamos, señores y señores. Hoy te voy a llevar a ver cómo van a estar las temperaturas. 10 minutos nos separan de las 4. Y déjeme decirle que hoy comenzó la semana, pues con un tiempo muy bonito, muy encantador. Hoy va a estar nublado más que el día de ayer, obviamente. Más cálido y pues algo de humedad vamos a tener también. Las temperaturas máximas van a oscilar entre los 70 y 80 grados aproximadamente. Pues el frente cálido que tenemos ahorita nos está ayudando a tener este tipo de temperaturas, pero los puntos de rocío aumentarán hasta los 60 grados aproximadamente, haciendo que a veces se sienta más rico, ¿verdad? Sin embargo, esta noche llega rápidamente un frente frío, lo que provocará chubascos y tormentas dispersas durante la noche. Nuestra mayor posibilidad o mejor posibilidad de lluvia será de la medianoche a las 4 de la mañana y no se espera tiempo severo, de hecho. Las probabilidades de fenómenos meteorológicos severos en el sur de Wisconsin han disminuido, desplazando aún más hacia el suroeste. Es posible que haya algún chaparrón y lloviznas el miércoles, pero la mayoría de nosotros seguiremos secos después de las 4 de la mañana. El sol aumentará durante el día y las máximas se van a mantener en los 80 grados. Y a pesar del frente frío que pase en la noche, las máximas se van a mantener en los bajos 80 y altos 70 durante toda la semana, con la lluvia regresando ya para el fin de semana. ¿Sale, vale? Tenemos una temperatura en ese momento de 79 grados Fahrenheit. Hay una humedad de 48%, parcialmente nublado. Cobertura de nubes un 55%, vientos corriendo alrededor de 10 millas por hora. Hoy amaneció a las 6:15 y hoy se va a meter el sol a las 7:44 minutos, ¿sí? Hoy para esta noche tendremos una mínima de 66 grados con una máxima de 79. Para mañana tendremos una mínima de 60 grados con una máxima de 81. Y el jueves 56 la mínima y 81 la máxima. Así las temperaturas, lo que resta para estos días próximos. Así están las cosas. Vámonos con la música de quién va a ser, del grupo Soñador, con esa canción que me encanta. Se llama La Cumbia de la Chevecha, que se sube a la cabeza. Vámonos. 3:52, échale.

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1: ¡Órale, pues! Aquí estamos, echándole galleta, claro que sí, cuando come el Cachanilla. Oiga, 4 exactamente ya con 18 minutitos. Y fíjate, otra historia increíble que te traigo es que un lago, oiga usted, un lago como los que... Imagínate que tenemos este lago, que el Monona, o el otro, ¿cómo se llama? El que no es Monona, pero que está del otro lado. No recuerdo cómo se llama. Pero bueno, el caso es que es un lago, ¿no? Un lago. Bonito. Refrescante. Vista impresionante. Y ahí, pues, obviamente los vecinos viviendo y todo eso. Pero en ese lago se podía convertir en una trampa. Así es. Pues déjeme contarles de qué se trata. Este lago está en África. Nos vamos ahora para África. Y en Camerún existe un lago llamado Nios. ¿Sí? A simple vista parece un lago hermoso, tranquilo, bonito, bello. Pero debajo de sus aguas existe algo extremadamente particular. El lago se encuentra sobre una zona volcánica y debajo de él se acumula en una enorme cantidad de dióxido de carbono. Durante muchísimo tiempo, ese gas permanece disuelto en las profundidades. Pero en agosto ocurrió algo increíble. Agosto de 1986 ocurrió una tragedia extraordinaria. Una gran cantidad de dióxido de carbono salió repentinamente del lago. El gas se desplazó por las zonas cercanas y como el dióxido de carbono es más pesado que el aire, se pudo concentrar cerca del suelo. Muchas personas que estaban cerca del lago y muchos animales que respiraron ese dióxido de carbono murieron sin que existiera una explicación inmediata. ¿Sí? Al día siguiente encontraron a mucha gente muerta alrededor del lago. Animales muertos. Y decía, ¿qué pasó aquí? ¿Qué onda? ¿Qué pasó aquí en este lago? ¿Qué fue lo que la gente comió? ¿Qué fue lo que la gente tomó? Porque estaban muertos, literalmente muertos. Los habitantes que estaban cerca del lago, muertos. Los animales, muertos. Pero cuando los científicos llegaron, investigaron lo sucedido y descubrieron que el lago había liberado una enorme cantidad de gas. El fenómeno se conoce como erupción límica. Es extremadamente raro que suceda esto, pero sucedió. Y probablemente casi nadie que vivía cerca del lago imaginaba que un cuerpo de agua, pues aparentemente tranquilo, podía pues representar semejante peligro. Es que tú vas al agua a bañarte, vas a pasarla bien, nunca vas a imaginar que hay un peligro debajo del agua. Nunca. Y menos un gas que no tiene olor, que es invisible, pues mucho menos. Imagínate toda esta gente que estuvo atrapada y obviamente que murió por este gas. Porque haga de cuenta que no hubo lava descendiendo por las montañas, no hubo una enorme erupción visible desde kilómetros de distancia. El peligro era prácticamente invisible. Y eso nos recuerda algo sumamente importante. No todo lo peligroso tiene una apariencia peligrosa. Hay fenómenos naturales que pueden permanecer ocultos durante décadas. Por eso la ciencia no solamente estudia lo que podemos ver, también intenta descubrir qué está ocurriendo debajo de la superficie. Y así es lo que pasó con ese lago. Ahora, mucha precaución con ese lago Líos. Ahora nadie quiere ir a ese lugar. Pues imagínate que se vaya a escapar otra vez el gas que está debajo del agua. Increíble, ¿eh? Pero sucedió en 1986. ¡Vámonos con la música de la banda El Recodo!

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1: ¡Eso! 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Y así, pero pasa, ¿eh? Y pasa todos los días, aunque usted no lo crea. Y ahí es donde mucha gente se equivoca. Se quedan callados, no buscan ayuda. 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Y recuerde que si usted fue lesionado, pues Nicole Law está de su lado. ¡Vámonos con la música de los Chihuahuas! La bata sigue dando, dicen. ¡Sole! ¡Venga!

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Fíjate qué bárbaro, qué rápido, en serio. Estamos pues aquí echándole galleta. Oiga, otra historia que le va a quedar día 6 que tengo por acá. Y la verdad que está increíble. Y qué historia le traigo, de verdad. Mire, el tren que desapareció. Sí, el tren que desapareció. Eso sucedió precisamente, pues, el misterio del tren Zenatti. No sé si usted ha escuchado esto, pero bueno, el tren Zenatti. Bueno, vamos a ir con esta historia muy extraña, que por cierto, que existe un relato italiano conocido como el tren Zenatti, ¿sí? O Zenatti. Según la historia, a principios del siglo XX, un tren con pasajeros desapareció misteriosamente. La leyenda cuenta que el tren entró en un túnel y nunca salió. Imagínese usted entrar en un túnel y el tren, ¡boom!, estaban esperando, pues, ay, ¿qué pasó? Pues entró ahí y ya no volvió a salir, no sé. La leyenda cuenta que en ese túnel, pues, se abrió una puerta del tiempo, según esto. Una puerta en el tiempo, y el tren se fue a otra dimensión. Según esto, algunos pasajeros de los trenes, de ese tren, apareció en otra ciudad, en otro año, etcétera, etcétera. Es una leyenda solamente. Algunas versiones aseguran que posteriormente, pues, aparecieron esos pasajeros en diferentes lugares y diferentes épocas. Y ahí comienza lo extraordinario. La historia ha sido repetida durante décadas como un supuesto misterio paranormal. Pero hay un problema. El problema es que no existe evidencia histórica sólida que demuestre que el famoso tren desaparecido haya ocurrido realmente como se cuenta. Y precisamente por eso resulta muy interesante, porque las historias misteriosas no solamente pueden enseñarnos sobre acontecimientos extraños, también pueden enseñarnos sobre cómo nacen las leyendas. Una historia se cuenta, alguien agrega un detalle, otra persona lo vuelve a contar, apareció un periódico, después un libro, luego alguien lo publica en internet, y con cada repetición la historia parece adquirir más credibilidad, hasta que llega un momento en que mucha gente dice: todo el mundo sabe qué ocurrió con ese tren, menos yo. Pero cuando buscamos los documentos originales, no aparece absolutamente nada. Y aquí tenemos una herramienta muy importante para cualquier misterio: la diferencia entre una historia interesante y una historia demostrada. Que algo se repita miles de veces no significa necesariamente que sea cierto. A veces la parte más fascinante de un misterio no es descubrir qué ocurrió, es descubrir cómo nació el misterio en primer lugar. Imagínense, todavía es ese misterio del tren. No se sabe qué pasó. Si realmente existió o no existió, si realmente pasó ese túnel y ya no se volvió a ver, o si el tren se fue, por un voladero, se cayó, pues se hubiera sabido, ¿verdad? Si hubiera sido un accidente, se hubiera sabido rápidamente. Pero ese tren, al entrar al túnel, ya no salió del otro lado. ¿Qué pasó con ese tren? Es una incógnita que se queda ahí, que nadie sabe, nadie supo. Imagínense, ya me parezco al Eugenio Derbez, ¿verdad? Mejor vámonos con la música. Y aquí está Flechazo Norteño. Y eso que se llama...

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1: Así es, en inglés, francés, itacata, japonés. Saluditos para toda la racita que está en sintonía. Gracias por estar siempre pendiente por con nosotros aquí a través de la movida 94.5. Recuerden seguirme en las redes sociales, oiga, De verdad, casi muy pocas veces los digo. Y hoy sí me gustaría que la gente pudiera seguirme a través de Facebook como Jesús Castro el Cachanilla. Ahí estamos, como Jesús Castro el Cachanilla. Y también en las demás redes sociales como el Cachanilla JC, ya sea en TikTok, ya sea en todo lo demás. Cachanilla JC, en YouTube, en Instagram también, que necesito seguidores. En Instagram tengo muy poquitos. Pero bueno, consígueme como el Cachanilla JC en Instagram, ¿sale, vale? Así que, señoras y señores, vamos a continuar rápidamente con más música, con más alegría. Viene por acá información importante también la próxima hora, donde vamos a estar pues, hablando sobre los deportes y también los espectáculos, así que no te me vayas, no te me vayas a ir por otro lado, porque la verdad que traigo toda esa información, eso es la siguiente hora. Pero mientras tanto, te dejo con esa rolita que se llama El Culpable y la canta El Fantasma. Venga.

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1: Choche, man, dicen por ahí, ¿verdad? Y no falla, claro que sí, el Cachanilla, aquí estamos echándole galleta, claro que sí. Bueno, pues ya estamos casi cerrando esta hora, prácticamente estamos cerrando esta hora. Y ya para cerrar con todas las historias increíbles que tenemos, fíjate, te voy a pues dar otra, precisamente el día de hoy, pero ya precisamente porque ya estamos terminando, cerrando pues esta hora. Te voy a decir esa historia que está media sacada de onda, la verdad, porque existe una ciudad

Y con el tiempo aparecieron grietas en el suelo, salía humo, salían gases y problemas relacionados probablemente con la estabilidad del terreno. Las autoridades terminaron evacuando a gran parte de la población y muchas casas fueron abandonadas. Las calles quedaron prácticamente vacías y debajo de lo que alguna vez fue una comunidad normal, el carbón todavía continúa ardiendo. Lo más importante es que los incendios subterráneos de carbón pueden mantenerse durante muchísimo, pero muchísimo tiempo, porque existe combustible suficiente debajo de la superficie, obviamente. Y aquí volvemos nuevamente a nuestra frase de hoy: el asombro es el principio de la sabiduría. Porque cuando vemos una ciudad aparentemente normal, rara vez pensamos que puede estar ocurriendo debajo de nuestros pies. Pero la Tierra tiene procesos que suceden o suceden lentamente, y algunos tardan años, otros tardan décadas y otros miles de años. Y nosotros solamente vemos una pequeña parte de todo lo que está sucediendo. Así que quizás una de las mejores maneras de mirar el mundo sea conservar esa curiosidad de cuando éramos niños. Hay que preguntar, hay que investigar y sobre todo hay que dudar mucho. Y pues no aceptar inmediatamente que ya conocemos toda la historia. Porque muchas veces lo más interesante está justamente donde nadie se había detenido a mirar. Así que por eso hay que preguntar siempre y hay que investigar, señores, señores. Estuvimos escuchando también la historia del lago que mató a miles de personas y animales sin saber lo que había dentro del lago. Y pues obviamente descubrieron que era el gas tóxico, el monóxido de carbono, imagínate. Increíble cosas que suceden en el mundo. Y ahora esa ciudad que vemos que tenía fuego debajo de ella, que estaba el fuego y tuvieron que evacuar a toda la gente. Son cosas que suceden, señores y señores. Mientras tanto, nos vamos rápidamente con más música. Y aquí está precisamente Pegaso del Pollo Esteban, que nos trae esta canción que se llama Reflexión. Así que vámonos a bailar con Rico, con el Pegaso del Pollo. ¡Súbale, venga!

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Eso, qué bárbaro. Y escuchamos a los chicos de barrio con esto que se llamó Huepa, Huepa, Huepa. Así es, señores y señores. Aquí estamos ya echando la galleta. Claro que sí, con toda la injundia. Estamos súper contentos de que esto siga acompañando, pues, esta tarde, esta última hora ya a mi cargo. Hoy estamos ya, pues, despidiendo, pues, ya este martes. Y aquí con toda la injundia, como siempre les digo. Pero bueno, la siguiente hora no se lo pueden perder porque viene por ahí la información de los deportes. Viene espectáculos también, que va a estar esto buenísimo. Bueno, la siguiente hora, esta hora te lo voy a traer. Así que ya sabe, quédense con nosotros hasta las 7 de la noche. Te voy a dejar con más música. Llega por acá el grupo, pues, Primer Grado, y también llega por acá la marca registrada, y eso se llama Todo a Su Tiempo. Así que súbale, muy buenas tardes, arriba ese ánimo, venga.

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Y bien, estamos entrando ya a lo que viene siendo directamente a los deportes. Señoras y señores, pues el Club Puebla ofreció una disculpa pública al Santos Laguna después de una situación ocurrida durante el encuentro correspondiente a la jornada número 5. La polémica surgió por una publicación en redes sociales relacionada con el resultado del partido, lo cual fue considerada ofensiva por parte de algunos aficionados y provocó reacciones entre ambas aficiones. Increíble, qué bárbaro. Por otro lado, México obtuvo la medalla de plata en la prueba por equipos mixtos durante el Campeonato Mundial Juvenil de Clavados. Gracias a una destacada actuación de sus representantes, el conjunto mexicano logró colocarse entre los mejores delegaciones de la competencia y confirmó el buen nivel de los jóvenes atletas nacionales. Rafael Márquez prepara una nueva etapa dentro del proyecto de la selección mexicana y podría contar con Andrés Guardado como parte de su equipo de trabajo. El histórico exjugador del Tri, pues ha mostrado disposición para colaborar con Márquez y aportar la experiencia adquirida durante su extensa trayectoria como futbolista internacional. Y Deyson Croes regresa con los Cañeros de los Mochis para buscar una nueva oportunidad de demostrar su calidad dentro de la Liga Mexicana del Pacífico. El jugador volverá al equipo con la intención de aportar su experiencia y rendimiento luego de haber dejado buenas sensaciones durante su etapa anterior con la organización. Asimismo, señoras y señores, y por último, Ruth Pérez consiguió la medalla de bronce en el Campeonato Mundial Juvenil de Clavados, sumamente pues otro resultado destacando para la delegación mexicana, y la joven atleta logró subir al podio gracias a su desempeño en la prueba individual y confirmó su crecimiento dentro de una disciplina en la que México mantiene una importancia o una importante tradición internacional. Así es, señores y señores. Mientras tanto, nos vamos rápidamente con más música y ya regresamos con los espectáculos, así que no te muevas.

¿Qué pasó con el zapatote, mi gente? Fíjate, déjenme contarles que Gerardo Ortiz llegó a haber invitado personalmente a Emma Coronel a alguno de sus conciertos, luego de que se surgieran versiones sobre la presencia de la esposa de Joaquín, el Chapo Guzmán, en uno de sus espectáculos. El cantante aclaró la situación y rechazó que existiera una invitación directa de su parte. Y bueno, pues déjenme contarle que Tepapulco, Puebla, se prepara para celebrar una feria de 7 días con actividades para toda la familia, espectáculos musicales, eventos culturales y jaripeo. Entre los artistas anunciados se destaca Mi Banda El Mexicano y Los Terrícolas, agrupaciones que encabezarán parte de la programación musical. Y Alfonso Herrera y Lisha Wilks, déjeme decirles, protagonizaron su intenso intercambio de opiniones en redes sociales a raíz de la película La Captura, en la que el actor interpreta una historia relacionada con la detención de Joaquín El Chapo Guzmán. La discusión comenzó después de que surgieran críticas y cuestionamientos sobre la producción y la manera en que aborda uno de los episodios más conocidos de la lucha contra el narcotráfico. ¡Vámonos! Ninel Conde habló sobre las críticas y comentarios que ha recibido tras el lanzamiento de su documental Sin Filtro, una producción en la que aborda distintos momentos de su vida personal y profesional. La cantante y actriz aseguró que se decidió mostrar una faceta más abierta y compartir experiencias que han marcado su trayectoria. ¡Vámonos! Alfredo Oliva, señoras y señores, anunció una nueva fecha de concierto en Ciudad Juárez debido a la respuesta del público y la expectativa generada por su próxima presentación. El cantante de Regional Mexicano volverá a encontrarse con sus seguidores juarenses con un espectáculo en el que interpretará algunos de los temas más importantes de su carrera. ¿No fue ahí donde lo balearon? Sí, creo que fue Juárez, ¿verdad? Increíble. ¡Qué bárbaro! ¡Vámonos rápidamente, señores y señores, con más música! Y ya regresamos, no te muevas.

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nos estamos despidiendo, señores y señores. Gracias por habernos acompañado. Mi nombre es Jesús Castro El Cachanilla. Estaré contigo pues el día de mañana en punto de las 3 de la tarde. Pásenlo bonito, que Dios me los bendiga, que tengan excelente resto de tarde, noche. Y recuerde, mañana tenemos una cita nuevamente con ustedes aquí, precisamente en La Movida 94.5 y 1480, donde sí la mueves. Así que pásenlo bonito, con permisito, hijo Ponchito, beso corralito. Aquí se quebró la taza y cada quien agarra para su casa. Yo ya me voy. Adiós y hasta mañana. Bye bye.